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1: En la noticia de hoy, pronóstico enciende alerta roja, porque habrá una terrible tormenta, mucha lluvia. Por favor, manténgase en casa.
2: Ay, me...